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0: bienvenidos al programa El Poder de la Fe que realiza. Iniciamos en este momento, en diferentes frecuencias y diferentes horarios, tanto en La Paz como en Santa Cruz de la Sierra. Y nosotros queremos informar y recordar a todos ustedes, tal vez sea la primera vez que usted está sintonizando aquí o en la Radio Cana o en la Radio Tropical, para que usted sepa de qué trata el programa El Poder de la Fe que realiza, que es una producción de la Legión de la Buena Voluntad, que en julio va a cumplir 40 años de labor social, brindando alimentación, brindando valores, en fin, toda una transformación espiritual y social para todas las familias que son beneficiadas en la Legión de la Buena Voluntad. Así que el programa El Poder de la Fe que realiza es una producción de la Legión de la Buena Voluntad, bajo los fundamentos de la religión de Dios, del Cristo y del Espíritu Santo, nuestra parte espiritual, religiosa, que brinda tanto conocimiento para todos nosotros. Y este programa es una creación de nuestro líder espiritual, quien trajo la LBB para Bolivia. Hoy se encuentra allá del otro lado en el mundo espiritual, pero sigue guiando nuestros pasos. Es el periodista, el radialista, en fin, el escritor, el educador, tantos otros nombres que podemos decir para esta gran persona que ha cambiado muchas vidas, del hermano José de Paiva Neto. Ese programa fue creado por él. Hoy es muy importante mencionar, estamos celebrando, ¿no?, el Día Mundial del Medio Ambiente, este cuidado que tenemos que tener con el planeta Tierra, porque es nuestra única morada. Si nosotros no lo cuidamos, ¿cómo va a ser las futuras generaciones, ¿no? Nuestros hijos, nuestros nietos, en fin, todos nuestros parientes, todos nosotros queremos vivir en un mundo donde podemos respirar, donde podemos comer, y depende de nuestras acciones todos los días. Pero ustedes que me ven por YouTube y ustedes que me escuchan por la radio, mi nombre es Amanda Araújo, soy conductora del programa El Poder de la Fe que realiza, pero no estaré sola en el día de hoy, estaré en la compañía del conductor André French aquí conmigo. André, muy buenos días, buenas tardes, buenas noches, Dios está presente.
1: Viva Jesús, Amanda, viva Jesús a todos nuestros fieles oyentes. Hoy tenemos un tema muy especial que vamos a estar estudiando bajo el título No tenemos otra morada física sino la tierra. Y vamos a estar reflexionando en esa pregunta: ¿qué acciones podemos realizar en nuestra vida diaria para proteger la naturaleza y construir un mundo más equilibrado y sostenido? Y ese título, ¿no?, del tema del día de hoy es un artículo de nuestro líder espiritual, como explicaba Amanda, el hermano José de Paiva Neto, que vamos a estar explicando. Ahora, vamos a mencionar las frecuencias radiales que nuestro programa sale al aire, ¿no?, de forma diaria. Si usted se encuentra en Santa Cruz de la Sierra, nos estás escuchando por la radio Tropical FM 95.2. De lunes a viernes, nosotros transmitimos de las 7 hasta las 7:30 de la noche. Pero si usted está escuchando desde La Paz, estás en la radio Cana, y nosotros estamos de lunes a viernes de las 5:30 a las 6 de la mañana, y de sábados y domingos a las 20, desde las 20:30 a 21 horas de la noche. Así que usted puede comunicarse con nosotros, enviar su saludo, los nombres de sus seres queridos, para que podamos poner aquí en la pila sagrada, en el momento de la oración, vamos a estar orando por todos ustedes. Vamos a reiterar el número con Briana para que usted pueda tomar nota.
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1: Y ahora hemos llegado a un momento muy especial donde vamos a prepararnos para las palabras de nuestro líder espiritual, el hermano José de Paiva Neto. Pero como siempre promovemos aquí en el programa El Poder de la Fe que realiza, realizamos siempre un minuto de silencio, un momento para conectar con Dios o con el santo de devoción de cada uno, para hablar con Dios. Y también recordamos e invitamos a que puedan tener un vaso o una botella con agua cerca de la radio para que pueda ser fluidificada por medio de la oración. Vamos entonces ahora a un minuto de silencio con Jesús.

0: Y luego del minuto de silencio, ese momento tan importante donde nos conectamos aún más con Dios, con Jesús, vamos juntos a estudiar el mensaje del hermano José de Paiva Neto, nuestro líder espiritual, que es el tema del programa en el día de hoy, que titula No tenemos otra morada física sino la tierra. Y este es un fragmento que usted que se encuentra en su casa puede poner en el Google paivaneto.com y ahí va a aparecer varios artículos en español para su fortalecimiento, para su conocimiento, para su esclarecimiento. Los que nos acompañan de manera por YouTube, ¿no?, viendo el video, pueden conocer ahí al hermano Paiva en la portada. En fin, ¿no?, tanta información que nosotros tenemos. Así que ponga paivaneto.com y acompañe con nosotros. No tenemos otra morada física sino la tierra. Y dice el escritor Paiva Neto: vamos alegremente olvidados de que somos seres dependientes de la madre naturaleza, por lo que debemos cuidar muy bien de ella. En cuanto a las profecías bíblicas, por ejemplo, el sermón profético de Jesús, que se encuentra en el Evangelio de Jesús según San Mateo capítulo 24 y en el Apocalipsis, no son para aterrorizar. Por el contrario, sirven de aviso milenario. Para preocuparse es lo que hace el ser humano. Las predicciones son advertencia de Dios sobre este hecho. Si continuamos como estamos, usando mal nuestro libre albedrío, las consecuencias serán tales y tales y tales. Las admonestaciones de los profetas no son para atemorizar, ni tampoco visiones de irreflexivos. En realidad, guardada es la acción de la persona considerada práctica y que de práctica no tiene nada, sino que es codiciosa y suicida, por cuanto no tenemos otra morada a no ser este sufrido planeta cuya paciencia se va agotando. Razón por la que Jesús, el profeta divino, en su evangelio según San Mateo, capítulo 24, versículo 21, dice, al referirse a la gran tribulación, que esta será como nunca se ha visto desde la fundación del mundo y nunca más se repetirá. Tal hecho de tamaña envergadura no se dio aún en la tierra, por lo menos en el período en que nosotros, seres humanos, pasamos a hablar sobre su faz. Y aquí la transcripción del versículo 22. Si Dios no abreviase aquellos días, ni los elegidos serían salvos. Es un mensaje que sigue. Voy aquí a traer mis comentarios muy importantes de ese mensaje del hermano Paiva, donde él nos habla, nos concientiza en diferentes momentos cuando Jesús nos trae la Biblia sobre que primero nosotros somos cristianos porque este planeta es del Cristo y nosotros vivimos en este planeta. Y acá el hermano Paiva nos trae la alerta de que nosotros no nos estamos dando cuenta del mal que estamos haciendo al planeta. Aquí en el inicio él dice que nosotros estamos viviendo alegremente, nos olvidamos que necesitamos la naturaleza para vivir, que necesitamos tener el ecosistema funcionando como se debe funcionar, que necesitamos el aire para respirar, que sin eso nosotros no podemos vivir en este planeta. Entonces muchas veces nosotros nos olvidamos con nuestras acciones diarias, como cuando botamos comida en la calle, cuando nosotros no cuidamos, como nosotros podemos ver en la imagen, los niños cuidando del jardín en la LBV, en la Legión de la Buena Voluntad, y muchas veces nosotros no tenemos este cuidado en nuestra propia casa, no cuidamos las plantas, no cuidamos la comida, no cuidamos el agua. Entonces en la Legión de la Buena Voluntad, en la religión de Dios, del Cristo, del Espíritu Santo, somos convocados a cuidar del planeta, primeramente interiorizando las lecciones de Jesús, entendiendo que este planeta es del Cristo, que Él va a volver y va a querer recibir de la misma manera como Él nos dio, en abundancia, con los ríos limpios, con la naturaleza siendo bien cuidada, siendo protegida, pero depende de cada uno de nosotros que pongamos la mano en nuestra conciencia y pensemos, ¿qué estoy haciendo yo para cuidar de esta casa, de este planeta? ¿Qué estoy haciendo yo para que las futuras generaciones puedan tener un planeta donde se pueda respirar aire puro, donde se pueda tener la comida? Todo todos nosotros tenemos la oportunidad de hacer en nuestras manos como el mismo Cristo nos enseñó cuando vino por primera vez aquí en la tierra. Y vamos a seguir estudiando ahora. Mi compañero André Franchi va a seguir la lectura del artículo del hermano Paiva.
1: Muy bien, Amanda, y queridos amigos que nos escuchan, vamos a seguir estudiando entonces bajo ese tema. No tenemos otra morada física sino la tierra. Ahora vamos al subtítulo adentro de este artículo que se titula Último Armagedón. Sigue el hermano Paiva. Afirmo siempre, sin el nuevo mandamiento de Jesús que al Ciro Sarur presentaba como clave de la vida y clave de la muerte, hasta las divinas leyes en el corazón de los que no saben amar por no conocer y no cumplir el mandamiento del Señor de la tierra, pueden usarse como herramientas de tiranía. Por lo tanto, lamentablemente muchas veces el ser humano rebaja las grandes ideas a sus restringidísimas capacidades de entendimiento ante lo infinito de los universos. Pierde su tiempo, atrasa su evolución espiritual, porque la ley de Dios no va a perturbarse por causa de la acción mezquina del hombre. Finalizo con estas palabras, con estas confortadoras palabras dejadas por Alciro Sarur. El último Armagedón pasará, como pasaron todas las guerras, todos los sectarismos, los odios, las enfermedades, las bajezas y todos los horrores de la vida y de la muerte. Y ustedes verán un nuevo cielo y una nueva tierra. Formarán ante Dios un solo rebaño para un solo pastor. Serán las ovejas elegidas por la buena voluntad, anunciadas por el nuevo mandamiento del Cristo, el amor eterno. Sin divisionismo y sin falsedades, el amor sin fin que viene de Dios para los hijos que lo aman, amando la tierra y amando el cielo. Y qué lindo complemento estamos trayendo acá de este artículo del hermano Paiva. No tenemos otra mirada física sino la tierra. Aquí el hermano Paiva, que es nuestro eterno líder espiritual, trae las palabras del hermano Alciro Sarur. Alciro Sarur fue quien fundó la Legión de la Buena Voluntad en Brasil y que hoy está presente en 7 países. Aquí en Bolivia, 40 años ya de trabajo, como también mencionaba Amanda en el inicio del programa. Aquí el hermano Paiva, en base a las palabras del hermano Sarur, nos alerta para vivenciar el nuevo mandamiento de Jesús en todas nuestras áreas del saber. Porque si nosotros no cuidamos, no tenemos esa responsabilidad de que el medio ambiente forma parte de nuestra casa, nosotros estamos denigriendo, ¿no?, destruyendo, por así decirlo, el planeta que es del Cristo. El Cristo nos presta este planeta para que nosotros podamos convivir, podamos constituir nuestras familias, convivir bien con todos nuestros semejantes, que son los seres humanos, ¿no? Pero nosotros no podemos olvidar que los árboles, las plantas que nos dan el oxígeno, ¿no?, un mejor aire para que nosotros podamos respirar, los animalitos, todo eso forma parte, ¿no?, del medio ambiente. Entonces, si nosotros de forma inconsciente, ¿no?, botamos la basura, nosotros no tenemos la responsabilidad de reciclar, ¿no?, de saber que eso necesita, ¿no?, volver para el ser humano para su uso constante, nosotros estaremos agrediendo nuestro libre albedrío. Y las profecías están ahí para alertarnos de lo que va a venir, ¿no?, de este nuevo cielo y esta nueva tierra, que así va finalizando el hermano Paiva el artículo. Un nuevo mundo está por surgir, pero nosotros debemos ayudar al Cristo a construir, a traer, instituir el amor en el mundo en base a nuestras acciones diarias, ¿verdad, Amanda?
0: Así es, y ya vamos a ir finalizando nuestros comentarios en el día de hoy, pero siempre recalcamos que el programa se hace en conjunto, nosotros aquí en los estudios, en la Legión de la Buena Voluntad, pero ustedes desde su casa también pueden comentar, pedir, hacer pedidos de oraciones. Ah, tengo un familiar que está enfermo, o alguien que cumple años también nos puede decir para que mandemos saludos. En fin, participe del programa, mande su mensaje a nuestro WhatsApp 6910-7575, 6910-7575, y aquí nosotros estaremos nombrando su nombre, su pedido de oración. También, si usted no quiere que comentemos su pedido de oración, no hay problema, no comentamos, solo mencionamos su nombre. Así que comuníquese con nosotros, y en este momento les queremos dedicar esta música legionaria que es tan bonita, que nos va a hablar sobre el cuidado con la tierra, ¿no? Y queremos dedicar a todos los que escuchan el programa, la señora Norma Flores, Alejandro Pariflores, Andrea Moya, les vamos a dedicar esta canción legionaria.
1: Así es, vamos a escuchar la linda música legionaria La Tierra Pide Paz, música y letra e interpretación de Sebastián Rodríguez, de Buenos Aires, Argentina.

0: Y hemos escuchado y cantado la linda música legionaria La Tierra Pide Paz, música y letra de Sebastián Rodríguez, en la interpretación de Sebastián Rodríguez y Juliana Teixeira de Buenos Aires, Argentina. Y hemos llegado ahora al momento de la unción ecuménica de la religión de Dios, del Cristo y del Espíritu Santo. Este momento será conducido por Amanda Araujo.
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2: Y en este momento sagrado aquí en el programa El Poder de la Fe que realiza, queremos elevar los pensamientos, los pedidos, los nombres que nos escriben a nuestro WhatsApp, que nos llaman, que mandan los grupos, todas aquellas personas que piden oración, vamos a involucrar en este momento aquí en nuestra pila sagrada, pero queremos invitar a ustedes que se encuentren en su casa, a que juntos hagamos una gran cadena ecuménica de oración por Bolivia, por cada departamento, por todo el pueblo boliviano. Vamos juntos a hacer la unción ecuménica en el día de hoy, elevando nuestras mejores vibraciones de paz, nuestras mejores vibraciones a cada uno de nosotros. Vamos a pedir por la salud, vamos a pedir por la unión, por la solución de los conflictos que nosotros estamos viviendo, pero principalmente para que podamos encontrar la paz primeramente dentro de nuestro corazón, como nos enseña el hermano José de Paiva Neto, como nos enseñó Jesús. Para combatir la guerra externa, combatimos primero la guerra interna que tenemos en nuestro corazón. Que Jesús pueda poner su mano sobre cada uno de nosotros, sobre nuestro corazón, sobre la mente de cada uno, y que podamos confiar en Él para seguir adelante. Hoy queremos pedir por Belén Flores, por el soldadito de Dios Jesús Paz Chiri. También aquí dice oración por Bolivia, pedimos también por Darling Reyes, Anthony Barrera, y en la gran patria espiritual, porque los muertos no mueren, como nos enseña la religión de Dios, del Cristo y del Espíritu Santo, que la vida es eterna, somos seres espirituales, vivimos un tiempo aquí en la tierra para cumplir nuestra misión, y cuando salimos de acá, nuestro espíritu regresa a nuestro hogar de origen, a la gran patria espiritual. Pedimos por el espíritu eterno de David Mari Flores, por Germán Tarque y por el soldadito de Dios Leónidas Aliaga Condori. En este momento vamos juntos a orar la oración ecuménica de Jesús, el Padre Nuestro, en la voz de nuestro líder espiritual, el hermano José de Paiva Neto. Vamos juntos a hablar con Dios.

Padre nuestro que estás en el cielo, santificado sea tu nombre. Venga a nosotros tu reino. Hágase tu voluntad, así en la tierra como en el cielo. El pan nuestro de cada día, dánoslos hoy. Perdona nuestras ofensas, así como nosotros perdonamos a nuestros ofensores. Y no nos dejes caer en la tentación, mas líbranos del mal, porque tuyo es el reino, el poder y la gloria para siempre. Amén.

0: Fortalecidos con el poder de la oración, luego de la oración hemos escuchado una reflexión de nuestro líder espiritual, el hermano Paiva, en la voz de un soldadito de Dios. Queremos agradecer la audiencia, la presencia de todos ustedes escuchando el programa, por así decirlo, ¿no? Porque están ahí del otro lado, pero son parte de la familia del programa El Poder de la Fe que realiza. Queremos invitar a todos ustedes para mañana sábado la cruzada del nuevo mandamiento de Jesús que se realiza de forma presencial aquí en Santa Cruz de la Sierra. Si usted está en Santa Cruz, puede ir a la calle Lagunillas número 27 en el plan 3000, a una cuadra del Hipermax del plan 3000. A las 11 de la mañana es la cruzada del nuevo mandamiento de Jesús. Vamos a estar estudiando el tema Resurrección del Hijo de la Viuda de Naín. Y ustedes también pueden acompañar de forma virtual, si es que están en otra ciudad o no pueden ir de forma presencial, por el canal de YouTube de la Religión de Dios de Bolivia. Ustedes nos envían un mensaje al número 6910-7575 y vamos a estar compartiendo el link con ustedes. ¿Verdad, Amanda? Gracias por la compañía del día de hoy y nos vemos en la cruzada mañana, ¿no?
1: Así es, estaremos en la cruzada del nuevo mandamiento de Jesús. Muchas gracias, André. Queremos agradecer también a todo el equipo que hace posible con que el programa El Poder de la Fe que realiza llegue hasta su casa, hasta el micro, hasta el auto, en fin, un gran equipo. Así que nosotros queremos mandar nuestro agradecimiento a todos ellos. Así es, desde aquí de los estudios de la Legión de la Buena Voluntad, desde la Radio Tropical, de la Radio Cana, diferentes personas, ¿no?, que participan con nosotros. Y vamos ya a ir finalizando el programa en el día de hoy, contando con su participación mañana, presencial o virtual, en la Cruzada del Nuevo Mandamiento de Jesús. Y la próxima semana, a partir de lunes, el programa El Poder de la Fe que realiza. Así es, vamos a finalizar con nuestro saludo legionario. Dios está presente y viva Jesús en nuestros corazones para siempre.
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